0: Muy buenas tardes, queridos amigos. Bienvenidos al programa radial Soy Latinoamericano. Último programa del mes de mayo. Esto es increíble cómo se pasa el tiempo. Yo sé, usted dice todos los meses es lo mismo. Sí, porque no puedo creer que falta un mes para que termine la mitad del año. Mi nombre es Jorge Romberg y es un privilegio tener esta oportunidad de compartir dos horas con ustedes, como lo venimos haciendo desde el 5 de enero del año 2003. Es un hito muy importante que le debemos, por supuesto, a nuestros valiosos patrocinadores que nos ayudan, pero más importante quizás a esta maravillosa audiencia que nos sigue por radio en el 94.7 FM, por internet en fm947.com, y que tienen la super paciencia de conectarse a través de Facebook Live, a pesar de las dificultades que estamos teniendo cuando transmitimos en vivo. Pueden entrar en mi página, repito, mi nombre es Jorge Romberg, y no entendemos por qué a ciertas personas, bueno, lamentablemente a muchas personas, se les interrumpe la transmisión cuando estamos haciéndolo en vivo. Lo dejamos grabado por 30 días, y después de las 8 de la noche, cuando quieren entrar a mi página a verlo, se ve perfecto, sin ningún tipo de interrupción. Bueno, gracias por esa paciencia tan importante. Y como les dije, muy importante para nosotros, muy valiosa, es la contribución de nuestros patrocinadores. 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
1: Agradecemos infinitamente a Fairchild Radio, que retransmite nuestros programas en Vancouver esta noche a partir de las 10 de la noche en FM 96.1, que es también una estación de Fairchild, y en Toronto los sábados por la mañana a las 8 de la mañana en AM 1430 Toronto, sábados 8 de la mañana, y esta noche los miércoles a las 10 de la noche hora de Vancouver, que son las 11 de acá, FM 96.1. Gracias, muchas gracias. Y bueno, enviamos un saludo muy especial a la audiencia que de a poquito se está sumando de esas ciudades también, a quienes les decimos que casi todos nuestros patrocinadores tienen la opción de trabajar con gente en forma remota, fuera de Calgary. Así que si quieren conversar con ellos, les recomendamos que los llamen y que conversen con nuestros valiosos patrocinadores. 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Para la gente que vive en Calgary, este fin de semana se realiza el Festival de Cine Latinoamericano. Estamos esperando nuevamente hoy, si se puede realizar, la conversación telefónica que no se pudo hacer la semana pasada. Hay películas viernes, sábado y domingo, y en la segunda hora vamos a hablar bastante sobre estas películas. Bueno, sobre los títulos de la película, y si nos llaman por teléfono, la descripción, un poco de información de cada película. Esto es el viernes 29 a las 6 de la tarde, sábado 30 a las 6 de la tarde y domingo 31 a las 5 de la tarde. Eso es este fin de semana próximo. Y en la segunda hora nos van a visitar representantes de Eco Canada Foundation, un grupo de voluntarios que realizan actividades para sus proyectos comunitarios en Colombia, en Venezuela y también aquí en Canadá. Y vamos a conversar con ellos porque nos están invitando a su próxima actividad, que va a ser el 13 de junio. Y el 13 de junio, esa tan popular caminata o carrera en Bowness Park, 13 de junio, a partir de las 9:30 de la mañana, pero les repito, en la segunda hora vamos a hablar más de eso. Y también se acercan las actividades de los Días de la Cultura Venezolana, que vamos a tener también bastante información en el día de hoy sobre las diferentes actividades que ellos van a realizar. También el mismo día 13 de junio, un fabuloso concierto en el Teatro de la Universidad de Calgary. Después tenemos cine, tenemos teatro, textos, Venezuela. De todo eso hablamos en la segunda hora. Saben que tratamos de dejar las actividades que pertinentes a Calgary para la segunda hora, porque en la primera hora nos están escuchando o nos van a escuchar desde Toronto, Vancouver y demás. Espero que estén teniendo una linda semana en Calgary y alrededores. En Alberta hace mucho calor, vino una ola de calor, mañana esperan 29 grados, hoy hacían 27 o 28 grados, mucho calor, y bueno, muy lindo, claro. Nos quitamos bastante ropa porque no tenemos que abrigarnos, todo eso es muy lindo, pero eso trae también aparejado un riesgo muy grande de incendios, así que tengamos mucho cuidado cuando estamos afuera, cuando estamos en un parque o en nuestras casas con fuego. Si estamos haciendo un barbecue o algo, nos tenemos que asegurar que está todo muy bien apagado. Cuando terminamos, a veces quedan unas pequeñas llamitas que ni siquiera vemos, una brasa, un pedazo de madera o de carbón o lo que usemos para cocinar, y a lo mejor no

Nos damos cuenta que todavía está encendido, así que amigos, tengamos mucho cuidado. Ya han visto, hemos visto en las noticias bastantes incendios forestales en nuestra, bueno, en varias partes de Canadá, en nuestra provincia, que es muy triste porque, bueno, primero peligroso y aparte triste ver la cantidad de bosque que se quema, ¿no? Es una cosa, pero peor también cuando estos fuegos son cerca de una población. Pero bueno, lo dejamos así, pongamos nuestro mejor esfuerzo para evitar ese tipo de cosas tan, tan peligrosas, que a veces sin querer, por supuesto que estamos hablando de la gente que causa sin querer, no de las otras que hemos visto, lamentablemente, varios incendios causados a propósito. 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Por supuesto que esta noche me voy a tomar un whisky doble para celebrar que un sinvergüenza, un político realmente sinvergüenza que odia a Canadá, que hizo todo lo posible durante los últimos 7 o 12 años, no sé cuánto hace que está el corrupto ese en el gobierno, hasta hoy, que acaba de renunciar, Stephen Guilbeault, que renunció en protesta, posiblemente, por los esfuerzos del primer ministro en contemporizar con Alberta y eliminar parte de las terribles restricciones que nos vienen poniendo desde siempre. Así que hoy lo celebro, es un sinvergüenza que realmente alguien lo estaba felicitando o el primer ministro agradeció por su contribución a Canadá. Yo creo que debería ir preso por lo que destruyó, lo que demoró, lo que causó efectos contra Alberta. Así que bueno, qué suerte, no está más. Un primer tema musical para ustedes, amigos, en esta tarde. Son las 6:12, 13 minutos en Calgary. Y repito, si están afuera el sol, tengan cuidado, porque está realmente fuerte.

0: Escuchamos el primer tema musical de hoy a Roberto Carlos en Cama y Mesa. Ya les conté que hay una oficina donde los pasajeros pueden documentar sus quejas sobre el servicio recibido de parte de las aerolíneas. Dicen que hay más de 100.000 casos acumulados. Dice el gobierno inepto que tenemos en Ottawa que acelerará la atención, aumentará las multas a las aerolíneas, etcétera, etcétera. Bueno, les voy a contar algo. Cuando hablamos de los beneficios de viajar comprando sus viajes a través de una agencia de viajes, yo siempre menciono que comprar en línea es generalmente un grave error. El otro día se lo puse a una persona y me contestó, no entiendo por qué a qué te refieres con un error. Creo que no dije grave, dije un error. Bueno, le voy a contar. El martes, ayer, a las 4 de la mañana, suena mi teléfono, unos pasajeros que venían de Centroamérica a través de México, o sea, Aeroméxico hasta Ciudad de México y después Huellet a Calgary. A la ida, ustedes saben que esa ruta tiene una larga espera en México, bastante incómoda, pero a veces el precio es imposible competir con él, así que lo vendemos mucho, mucho, ¿sí? Casi como pan caliente, les diría yo. Pero bueno, esta gente estaba volviendo y a la vuelta las conexiones son bastante mejor. Si vienes de Colombia, llegas a las 8 de la noche, 8 y media. Si vienes de El Salvador, llegas a las 7, 7 y media. Esta gente venía de otro país y llegaba a las 3 o 3:30 de la tarde del 26. O sea, el martes a las... Ya, creo que era así. No, discúlpenme, estoy diciendo mal. Bueno, no sé, el lunes creo. Ahora les voy a explicar. A las 3:30 de la tarde. Y su vuelo a Calgary salía a la 1 de la madrugada. O sea, tenía, digamos, de 4 de la tarde hasta las 7 horas de espera o algo así. Tenía que cambiar de terminal con su bolso de mano y todo. No es tan grave como es a la ida, ¿no es cierto? Pero bueno, espérenme un segundito a ver si esto es para nosotros. Soy latinoamericano, buenas tardes. Hello.
1: Hello. No.
0: Muy buenas tardes.
2: Buenas tardes. Con Jorge.
0: Sí, señor. Soy latinoamericano. Jorge lo atiende con mucho gusto. ¿Quién nos llama?
2: Pablo Pulitzer. Don Jorge Romberg. Qué gusto hablar con usted.
0: Pablo, qué gusto que nos llamas esta vez. La semana pasada no pudimos conectarnos. Pablo, sí. Señoras y señores, les voy a contar porque le vamos a hacer varias preguntas. Pablo nos va a llamar para explicarnos, para contarnos más detalles de este fabuloso Festival de Cine Latinoamericano de este fin de semana. Adelante, Pablo, estos son tus micrófonos. Cuéntanos un poco sobre las películas. Yo nombré las películas, los horarios, los cines, pero me encantaría que nos contaras un poquito la historia de cómo deciden hacer esto y cómo eligen las películas y de qué se tratan las películas. Este es tu micrófono.
2: Sí, buenas tardes, muchas gracias. Este es un proyecto nuevo y que realmente es la idea de nuestro querido amigo José Ramírez, que él es venezolano. Hace un par de años atrás hizo una presentación de esta película venezolana, Simón, que fue muy bien recibida, y ahí él le sugirieron la idea de por qué no hacer un festival de cine latinoamericano en Calgary. Y Josué, que es una persona que tiene mucha experiencia en organizar eventos comunitarios, le pareció una excelente idea y él ha empezado así a...

fue el que empezó a poner este proyecto en marcha. En algún momento me invitó a formar parte del equipo, y para este primer año él había elegido las tres películas, una película colombiana, una venezolana y una mexicana, en cierto modo elegidas porque las comunidades mexicana, venezolana y colombiana están muy bien representadas en Calgary. Tenemos un consulado mexicano, un consulado colombiano, y también hay una gran comunidad venezolana. Y es un proyecto, me parece a mí, muy importante, que marca una manera en la cual la comunidad latinoamericana ha madurado a un punto donde no es que este festival haya llegado de América Latina para Calgary, sino que es un festival que nace de una iniciativa de los latinoamericanos en Calgary, y esa distinción me parece importante. No es así un festival que esté haciendo tours por diferentes lugares y que llegue a Calgary, no, lo hicimos nosotros, los latinoamericanos en Calgary, que tenemos una larga historia en la ciudad y que nos da mucho gusto de compartir nuestra riqueza cultural en Calgary. Tenemos planeado para el próximo año, este es el primero, pero con miras a crecer. El próximo año nos gustaría hacer un festival con 6 películas, que bueno, ya vamos a hacer un proceso de selección. Ya hemos estado en contacto con diferentes consulados latinoamericanos, por ejemplo, y que nos llegó una expresión de interés por parte del de la embajada uruguaya en Ottawa, que supieron que estábamos haciendo este festival y quieren mandarnos alguna película para que la consideremos para el próximo año. Yo soy chileno, por si no se nota por el acento, y he estado en contacto con el consulado. Justo me pillaste ahora, te estoy llamando desde Vancouver, Jorge. Entonces, justo estuve en una conversa con el cónsul chileno aquí en Vancouver, también muy interesado en contribuir algo para el próximo año, así que el próximo año nos gustaría ser más grandes. Pero las tres películas son películas que no se han presentado en Canadá. Esta va a ser un estreno de las tres en Canadá, y son películas muy diferentes, muy, muy diferentes. La película colombiana Colibrí es una un romance, una historia de amor, una pareja que tienen un niño, y que, o sea, se conocen, y que empieza una relación a largo plazo, o sea, una historia de romance y con los dramas que vienen con eso. La película mexicana Guardado Hermano es muy diferente, son dos hermanos, uno de los cuales es autista, y en un pueblo pequeño mexicano, y están en una situación bastante dramática, hay violencia en su alrededor, y la película está contada desde el punto de vista del hermano autista. Y esa propuesta de narración es muy interesante, y la hace una película a veces un poco confusa. O sea, ¿qué es lo que está pasando y por qué está pasando esto? Y eso lo hace muy, muy interesante. Y la película venezolana Los Niños de las Brisas, del año 2022, es un documental poético que narra la niñez de tres jóvenes de una población, de un barrio pobre en Valencia, en Venezuela, un barrio que se llama Las Brisas, y que estos niños tienen gran talento musical, y que entran en el sistema, el Sistema Nacional de Orquestas, que es una vía para transformar su futuro y romper así con el ciclo de pobreza que los rodea.

0: y también a través de eso entendemos no solamente sus historias personales, pero parte del contexto socioeconómico y político. O sea, son películas diferentes, pero grandes películas, y va a ser un momento muy especial para todos nosotros el compartir todo esto con Calgary. Una cosa importante también a remarcar es que las tres películas son en español, pero con subtítulos. La propuesta aquí es que no es un festival de latinoamericanos para latinoamericanos, sino que es un festival de cine latinoamericano para todo el mundo.
1: Me parece que interesante que tengan los subtítulos, ¿no? Porque no sé cuántas veces has escuchado mi programa, pero mi comentario siempre es a los hermanos latinoamericanos que nos escuchan, cuando tenemos la oportunidad de compartir nuestra cultura, sea lo que sea, hagámoslo. Es un poco más difícil cuando es un cantante, pero es una película que interesante que tengan el subtítulo para que lo puedan entender. O sea, yo los aplaudo por la iniciativa. Acá tengo la información de los horarios y todo. Si la gente, Pablo, si la gente quiere comprar entradas por anticipado, ¿cómo se hace?
0: Simplemente en el sitio web Calgary Latin American Film Festival, ¿ya? Y están todos los las entradas, se pueden comprar los tickets ahí mismo, ¿ok? Y también por supuesto se pueden comprar las entradas el día de. Empezamos el viernes en el cine Canyon Meadows. Las películas son a las 7 en el cine Canyon Meadows el viernes, después el sábado en el Globe Cinema en el centro, y terminamos el domingo en el Plaza Theater en Kensington. Empezamos con la película colombiana Colibrí en Canyon Meadows, después la película venezolana Los Niños de las Brisas el sábado en el Globe, y terminamos con Guardado Hermano, esta película mexicana, en el Plaza. En el Plaza también, al frente, si la gente conoce el Plaza Theater, a mí me encanta ese teatro, nosotros vivimos no muy lejos de ahí, así que vamos regularmente, y al frente hay un food truck donde venden Odd Sausage, la compañía esta de Odd Sausage, que es una empresa local donde venden salchichas, hot dogs de lujo, así gourmet. El dueño es un compatriota tuyo, José, es argentino. Y él generosamente es uno de nuestros sponsors. Así que si compran una entrada, tienen un descuento en el food truck ahí mismo de Odd Sausage. O sea, pueden ver la película y tener un rico hot dog de Odd Sausage a la vez.
1: Gracias, Pablo. Yo no lo probé, pero nosotros los llamamos choripán y me dijeron que están riquísimos, buenísimos, así que eso vamos a probarlo. Sí. Escúchame una cosa.
0: Tiene un chorizo argentino, ese es choripán, y tiene, claro, el argentino es uno de los más populares, un chorizo verde, y sí, se lo recomiendo.
1: Escúchame, Pablo, acá en la información que nos mandaron, las películas dicen que Colibrí y Los Niños de la Brisa empiezan a las 6 y tú dijiste a las 7 y que después...
0: Me equivoqué, tienes razón, empieza un segundo. El sitio web es Calgary Latin Film Fest. ¿Ya? Empezamos esto de ver, espera un segundo. Empieza a las tenemos segundo.
1: Acá dice a las 6 viernes y sábado, y a las 5 el domingo.
0: Sí, a las 6.

0: a las 6, justamente.
1: Okay.
0: Sí, sí, no a las 7, perdón, eso fue error mío.
1: Ok, acá lo tengo, no te preocupes, yo lo voy a repetir después. ¿Algo más que quieres agregar? Te agradezco el llamado y la explicación, y bueno, y aplaudo la iniciativa, como le dije el día que me invitaron a condicionaron a conocer esto. Dame, si tienes algo más para decir, te aprovecho esta oportunidad.
0: Bien, el viernes es a las, perdón, el sábado es a las 6, a las 7, perdón, que empieza, pero el welcome, las puertas se abren a las 6:15, hay una ceremonia al principio, van a hablar un par de personas a darnos la bienvenida, pero el screening, por eso me confundí, el screening, la película misma empieza a las 7, pero antes... empezando entre 6:30 y 7 tendremos algunas palabras de bienvenida de diferentes personas para inaugurar el festival. Así que estamos muy contentos de poder hacer esto, y esto es estamos comenzando pequeño con 3 películas, pero con muchas ganas de crecer. El próximo año nos gustaría tener 6 películas e ir creciendo de esta forma. Así que, por favor, que vengan, va a ser muy, muy entretenido.
1: Muchísimas gracias por el llamado, Pablo, y nos vemos en el fin de semana. Y éxito, que tenga mucho éxito, se vendan todas las entradas. Gracias.
0: Gracias a ti, Jorge. Hasta luego, chao.
1: Bueno, ya escucharon, amigos, después vamos a, en la segunda hora vamos a aclarar un poquito esto. Vamos a... dice, un gusto en saludarte, gracias por toda la información, gracias a ti, corazón. Dinora desde nos está escribiendo desde Lethbridge, el programa de radio que tienen, Encanta o Me Encanta, después lo vamos a ver si lo tengo acá para darles la información. Esencia de Mujer, los martes a las 3 de la tarde en la radio de la Universidad de Lethbridge, CKXU o FM 88.3. Un cariño grande, Dinora. Bueno, ya escucharon el tema del cine. En la segunda hora vamos a hablar más. Recuerden, en la segunda hora nos viene a visitar la gente de Eco Canada Foundation para contarnos un poquito más sobre las actividades que ellos tienen. En Calgary tenemos una agencia autorizada para hacer sus fingerprints, para tomar sus huellas dactilares, sus huellas digitales, para el certificado de antecedentes policiales, el Police Certificate, que en algunos lados llamamos certificado de buena conducta. Esto se hace ante la Policía Montada de Canadá, la RCMP, pero nos dan el servicio de realizar este trámite en español. En la empresa, con la empresa 747 Recruitment, 747 Recruitment. Están ubicados aquí, muy cerca de Airfort Trail y la avenida 32 en el noreste. Este Police Certificate es requerido para diversos trámites, entre los cuales están trámites migratorios y de ciudadanía, tanto para Canadá como para otros países, residencia permanente, empleo y mucho más. 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Les estaba contando un caso muy lamentable, muy triste, que tenemos en este momento para unos clientes. Les repite, estaba contando que llegaban a México a las, digamos, 3:30 de la tarde, no importa. Y salían para Calgary esto era el 26, o sea, en la madrugada de ayer, a la 1 de la mañana, tenían que salir de México para Calgary en un vuelo non-stop con WestJet. A las 4 de la mañana, 4 y pico, nos llaman para decir que había cancelado el vuelo WestJet. Y escuchen esto, y que les dijeron que iban a salir un día después, o sea, 24 horas después, ya estaban esperando 7 más 24, iban a ser 31 horas de espera, y que ellos tenían que conseguirse el hotel, pagarlo, y después cuando venían acá, pedir un reembolso. Y también las comidas, creo que le dijeron que le podían dar $200 de hotel, y creo que $20 o $30, algo así de comida. Por persona, eran 4. No sé, no, no, no

sé si era una habitación, no importa. Entonces, esta gente no tenía el dinero y no había muchos hoteles. Bueno, me llamaron a mí. Entonces me levanté a las 4:15 de la mañana, llamé a Wechet, que atiende 24 horas, y me dijo la chica, no, cuando estamos fuera de Norteamérica, nosotros no damos voucher para hoteles, lo tienen que pagar y después les damos el reembolso. Ok. Les pedí si no podían hacer una excepción, bla, bla, bla. No, esas son las reglas. ¿Y qué pasó con el vuelo? Una falla técnica y el avión no pudo salir. Ok, eso es entendible, suele pasar. Perfecto. Entonces, a las, bueno, hablamos con la gente, le explicamos, mire esto y el otro, trata de ver si consigues ustedes un hotel, etcétera, etcétera. Y sonaba como que no tenía mucho dinero y que, ay, que Wechel le dijo que no podían quedarse ahí, que se fueran y que le iban a mandar un email. Resulta que con el teléfono que tenían no podían recibir emails. Dije, no te preocupes por eso, nosotros vamos a buscar la manera de recibir el email, mandártelo por WhatsApp o lo que sea. Ese es el mínimo de los problemas. Pero le faltaban 20 horas, 18 horas para el vuelo. Bueno, a las 7 de la mañana podemos hablar con un departamento en WestJet para nuestra agencia de viaje. Bueno, nuestra y los mejores productores de Canadá. Tienen un número especial, pero no atienden 24 horas en ese número. Ok, bueno, se lo voy a contar rapidito porque esta historia no terminó todavía. Aunque no lo crean, cancelaron el vuelo de antes de anoche y el vuelo tenía que salir anoche. A las 7 de la tarde, bueno, trabajamos horas para que le dieran asientos, para que les arreglaran, bla, bla, bla, todo eso. Ok, a las 7 de la tarde de ayer, más o menos 6 de la tarde de ayer, otra vez cancelaron el vuelo anoche. La gente estuvo, bueno, eso me lo contaron hoy, anoche, no sé cuándo, ya perdí la noción, no importa. Estuvieron en el aeropuerto, sentados, esperando 30 horas. Y resulta que a la noche, otra vez le cancelaron el vuelo, que dicen que sale esta noche. Ahora, yo les pregunto a la gente que cree que comprar en línea es una idea brillante, esa gente hubiera estado todavía esperando que algún día recibiera el correo, que algún día alguien les explicara y que algo, no saben todo lo que tuvimos que trabajar con WestJet para que los ayudaran, para que le asignaran asiento, que esta tarifa no permite asignar. No, escúchame, esta gente está tirada ahí, sí, dale lo mejor. Entonces logramos que le dieran mejores asientos y demás. Hoy recibimos los nuevos boletos y se los mandamos y otra vez, ¿no? Que el asiento, no, le digo, sí, por favor, sin el asiento, asegúrate que sepan que tiene una maleta incluida, bla, bla, todo eso. Resulta ser que para todo esto, los boletos son de Aeroméxico, no son de WestJet. Pero ahí estamos, todo el trato nuestro fue con WestJet. ¿Por qué? Porque ayer, en la desesperación, digo, a ver cómo los puedo traer. Por último, es un boleto de Aeroméxico. No hay un asiento, no había anoche. También a la misma hora que hubiera salido WestJet, Aeroméxico salía de México a Vancouver y después podían venir de ahí con WestJet. Necesitamos 400, había uno o dos. Y a Toronto igual, nada, todo lleno. No sé toda la vuelta que dimos, todo lo que tratamos por todos los medios. Bueno, hoy, por fin, a las 3 de la tarde, WestJet me manda, después de no sé cuántos pedidos, me manda los nuevos boletos. Resulta que uno solo le habían cambiado la fecha para esta noche y los otros tres estaban más. Otra vez, por favor, revisa. Ay, sí, claro, ahora está bien. Bueno, así que bueno, crucemos los dedos que esta noche. Señores, bueno, yo les dije, si tienen plata para pagar el hotel, pidan recibo porque les van a devolver el dinero, por lo que ellos les dijeron. Y además, vamos a tener que pedir una super compensación porque 2 días seguidos estuvieron tirados allá en el aeropuerto. Así que, pero la compensación se la tenemos que pedir a WestJet. Pues si vamos al gobierno de Canadá, van a ser años, posiblemente, hasta que quizás obliguen a WestJet a darle algo. Así que vamos a esperar que WestJet se porten como profesionales, como empresa seria, y les devuelvan todo lo que gastaron, más una super compensación, aunque no sea en dinero, que sea para viajar o lo que sea. Señores, este tiempo, y ya varias veces que yo les cuento, este tiempo adicional

0: que le dedicamos a estos cuatro pasajeros, que son súper valiosos, porque la empresa cumplió 43 años atendiendo a la gente, no diciendo, bueno, mala suerte, arréglate con la aerolínea, atendiendo a la gente. Pero si hubieran comprado en línea, no habría manera que les hubieran ayudado. Nosotros, Mónica, Patricia y yo, en México, fuimos una vez un fin de semana, por les conté de la Virgen de Guadalupe y demás, nosotros en México no pudimos reconfirmar el vuelo con WestJet por teléfono. No hubo manera. Así que fíjense, si lo hubieran comprado en línea, ni con WestJet se hubieran conectado, y quizás ni siquiera con el site donde lo compraron. 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
0: Amigos, si todavía no lo han hecho, es obligación, entiendo, completar el censo 2026. Okay, yo tardé, no lo hice para la fecha que vencía, lo hice, pero lo hice tarde, y resulta que me llegó otro segundo formulario. No abrí el segundo formulario, pero me imagino que vino porque no lo había hecho a tiempo, así que ténganlo en cuenta, okay. También vamos a hablar después en la segunda hora sobre, bueno, les cuento ahora, gente que regresa de zonas afectadas por el virus Ebola de Centro África, deben aislarse a partir de este fin de semana, deberán aislarse por 21 días en sus casas, y si no tienen dónde aislarse, el gobierno les va a proveer un lugar. ¿Les suena familiar? Ok, ahora entre la economía, entre el tema del miedo de que en Europa se acabe la gasolina para aviones, entre la violencia, el terrorismo, todos los riesgos, la economía, bla, bla, bla, todo eso, ahora viene este otro virus. Y hace días que no escuchan nada del Hanta, o como se llame la cosa esa que se inventaron ahora. Así que nuestra industria está bastante vapuleada. ¿Okay? Hay gente que no quiere viajar en cruceros, o quiere, hemos tenido una o dos pedido cancelaciones. Gente que, compañía de seguro, ahora ciertas cosas ya no las cubren, porque ya es un hecho conocido de que puede faltar la gasolina. Entonces la compañía de seguro no les vende seguro de cancelación, depende de donde estén viajando, porque si cancelan el crucero o el avión porque no hay gasolina, el seguro no se los cubre. La aerolínea se los va a cubrir, o la tarjeta de crédito se los va a cubrir. Un poquito de música. Una vez yo conté esto y pasé esta canción, que es hermosa, y dije, usted, señor, señora, a ver, no me lo tiene que decir en público, ¿se ha encontrado alguna vez, después de haberse separado de ese amor imposible, de esa novia, de ese novio, ¿se ha encontrado después de un tiempo, como dice esta canción? Escuchen qué bonito.

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En la segunda hora vamos a hablar de una actividad a la que concurrimos el sábado pasado. Con un grupo nuevo, comunitario, bueno, de segundo año, argentino.

Chino, que celebraron el 25 de mayo con un éxito rotundo, una actividad excelente. Después les voy a contar, incluso hubo dos cantantes que yo no conocía que animaron esa noche, además de baile folclórico, baile de tango, comidita argentina rica, amistad, cordialidad, muy lindo ambiente. Y invité a estos dos cantantes a que cuando tengamos la oportunidad de traerlos al programa, los voy a hacer. Pero la segunda hora hablamos de eso, amigos, y también vamos a hablar, como le dije, con gente de Eco Canada Foundation. Colombianos deben estar muy... hablando de Colombia. Primero les digo que Karol G fue galardonada como la artista más popular en música internacional en los American Music Awards, y también le dieron un segundo premio por su último disco, que fue número uno como disco extranjero en Estados Unidos. Así que felicitaciones. Este domingo Colombia tiene la oportunidad de elegir nuevo presidente. Les deseamos que sea todo éxito, que sea todo correcto, que haya unas elecciones limpias y que el pueblo pueda decidir libremente qué tipo de gobierno quieren. La semana pasada hablamos bastante en detalle sobre un artículo que salió en el Calgary Herald, bueno, un artículo bastante extenso, sobre el candidato de ultraderecha que tiene como líderes al presidente de El Salvador y al presidente de Argentina, que va en la misma... mismo tipo de gobierno que quiere eliminar la violencia, quiere eliminar los narcos y demás. Bueno, pobre, ¿no? Uno escucha lo que está pasando en América Latina, este hombre no tiene esperanza, pero sí, ojalá que sí, si la mayoría del pueblo de Colombia elige ese candidato, ojalá que sea para bien para nuestra América Latina. De a poquito se está terminando esa espantosa zurda que amedrantó América Latina durante tanto tiempo. De a poquito se van transformando los gobiernos, así que esperemos que te dé. Pero saben que a mí no me gusta muchísimo hablar de otro país que no conozco. Puedo hablar de Argentina, pero no de otro. O sea, a mí me gustaría, como mi punto de vista, es que sean todos gobiernos de derecha, pero bueno, eso lo dejamos a criterio de los colombianos que van a ir a las urnas este fin de semana, y les deseamos lo mejor. 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Del libro 52 cosas que puedes hacer para elevar tu autoestima, el capítulo de hoy es el número 40. Convéncete de que tú vales mucho. No caigas en el error de creer que tu valía como persona tiene relación alguna con lo hábil, inteligente o rico que seas. Aunque el trabajo que desempeñes o tus posesiones puedan influir en tu nivel de vida, no tiene nada que ver con tu importancia o tu valor como persona. No precisas hacer nada especial para adquirir el más alto grado de valor humano. Ya es tuyo por el solo hecho de haber venido al mundo. Nada de lo que hagas podrá añadir o sustraer un ápice de tu valor intrínseco como ser humano. Idea clave: soy valioso porque existo, no por nada de lo que haga o posea. No por lo que haga o posea. Nos quedan cuatro minutos de a ver si llegamos a hacer este es un poquito largo, el otro lo hago en la segunda hora. Por favor no se vayan, amigos, tenemos mucho, mucho más para compartir. Se acerca la Copa del Mundo, bueno, faltan unas dos semanas. Hoy el sinvergüenza y mentiroso alcalde de Nueva York, que tengo acá un artículo muy interesante para compartir de él. Saben lo que pienso de él, ya lo dije varias veces. Va a ofrecer boletos para algunos partidos de la Copa del Mundo a $50, no sé cuántos. Y en Vancouver también algunas empresas estaban ofreciendo más baratos. Son

absurdamente altos los precios que están cobrando por las entradas, pero en Estados Unidos se dice que no han tenido la respuesta que pensaban. Los hoteles aumentaron las tarifas terriblemente, las aerolíneas aumentaron las tarifas terriblemente, y en los hoteles, unos cuantos hoteles están bajando los precios ahora porque no pudieron vender habitaciones a $2,000, $3,000 en la noche, cuando normalmente valen $200 o $300. Así que, bueno, esperemos que, no sé, los podamos... Hay gente, hablaba con alguna gente el otro día, en los últimos días, que han comprado entradas para ir a Estados Unidos o a Toronto o a Vancouver a ver partidos. Así que bueno, nosotros no vamos a ir a ningún lado, esperamos verlos aquí y disfrutar. Entiendo que la comunidad mexicana está ofreciendo una actividad de entrada gratuita para ver la ceremonia de apertura y el primer partido de México en público. Contáctense con el consulado de México y tienen la información. Vamos terminando la primera hora del programa. Con todo nuestro cariño, una vez más pedimos disculpas a la gente que a través de Facebook está tratando, no sé qué pasa, pero está en la pantalla, reportan error que Mary McNeil y toda la gente que encuentra problemas con la transmisión, no sabemos qué es lo que está causando eso, pero si ven la transmisión que queda grabada después del programa a partir de las 8 de la noche por 30 días, lo pueden ver sin ningún tipo de interrupciones. Pedimos disculpas, saben que estamos buscando un nuevo teléfono, tardo porque estoy buscando un teléfono con teclado, con los dos teclados, siempre he tenido BlackBerry, siempre he tenido teclado real, aparte del que tienen todos los teléfonos, y me están buscando uno con, bueno, que sea bueno y que tenga teclado real, que todavía hay, aunque no lo crean. Así que bueno, por eso la demora, porque el otro día me preguntó, ¿quién fue? Gina, creo, cuando vino. ¿Ya tienes el nuevo teléfono? No, todavía no, me lo está buscando Rogers. Amigos, hasta aquí llegó la primera hora, por favor no se vayan. Tenemos mucho, mucho más en la segunda hora y un calendario comunitario súper extenso para los próximos días y semanas, de todas las actividades que se aproximan, desde ahora, desde el viernes hasta fin de agosto tenemos aquí para compartir con ustedes. El 13 de junio, que es la actividad esta que nos van a hablar ahora en la segunda hora, también comienza el Festival de Cultura Venezolana con un concierto muy bonito. Y bueno, ya sabemos algunos de los artistas que van a venir para los festivales de verano. Les cuento, les comparto esta canción que habla de un señor que era muy importante en la vida del autor de esta canción y en mi vida también. En la calle Florida en Buenos Aires había un florista, un señor que vendía flores en la calle, y donde siempre le compraba al mismo hombre. Y escuchen qué bien que Manzanero escribió esto, lo que pasó el día que dejé de comprarle flores.

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0: 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Hoy es miércoles 27 de mayo, estamos transmitiendo en vivo desde Fairchild Radio. Se transmite este programa los días miércoles de 6 a 8 de la noche en Calgary. Se retransmite los sábados por la mañana en Toronto y los miércoles por la noche en Vancouver. Muchísimas gracias a cada uno de ustedes que nos escuchan por radio, por internet o por Facebook Live. Y les damos las gracias no solo a nuestra maravillosa audiencia, sino también a nuestros importantísimos profesionales que patrocinan el programa, por ejemplo. 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Amigos, se nos está muy bonito, se nos está llenando el estudio de nuestras visitas que nos van a hablar. La gente que me está siguiendo por Facebook habrá escuchado que les dije invasión de colombianos, que deben estar preparados para las elecciones del próximo domingo. Antes de eso les quiero terminar de lo que estaba diciendo antes. El sábado pasado estuvimos en la fiesta de celebración del 25 de mayo. Los argentinos tienen el primer gobierno patrio, fue creado el 25 de mayo de 1810 por un grupo de patriotas. ¿Saben lo que es eso? Ya no sabemos más lo que son patriotas en ningún lado, con los sinvergüenzas que nos están manejando este país y la mayoría de los países, por lo menos los nuestros. Pero la independencia final de España se declaró el 9 de julio de 1816. Pero últimamente hemos notado que se celebra más el 25 de mayo que el 9 de julio. Este es un nuevo grupo, se llama Aconcagua Association, la Asociación Cultural Aconcagua Argentina, Aconcagua, algo así. Y realizaron por segundo año consecutivo una actividad muy, muy linda. Los felicito, la verdad que pasamos muy bien con danzas folclórica que prepararon, no, muy profesional, danza de tango, canto de folclore, canto de tango, comidita rica, argentina, provista por gente local, o sea, empresas, ellos alquilaban una mesa, empresas que vendían la comida, todo excelente, los felicito.

porque la verdad que fue muy bien. Así que, y un cariño muy grande a la comunidad argentina, mientras preparamos los micrófonos y todo, tenemos un tema para celebrar un año más de, bueno, queremos creer de independencia. A veces nos preguntamos si realmente fue independencia o no, pero fue muy lindo, y fue muy lindo ver por televisión, bueno, por Facebook, no, por, bueno, también por televisión, la cantidad de festejos. Un tema folclórico muy bonito, Samba para mi patria, mientras empezamos a modificar las cosas acá para que todas nuestras visitas puedan aparecer, o la mayoría de ellas puedan aparecer, y para que nos cuenten qué va a pasar el 13 de junio.

Un saludo muy cariñoso a la comunidad argentina que nos escucha. Una vez al año tenemos la alegría de tener aquí en el estudio a gente latinoamericana que trabaja por ayudar, para ayudar en América Latina y bueno, como también nos hicieron ver en Canadá, ellos nos van a contar todo. Se trata de Eco Canada Foundation, un grupo de amigos con quienes hemos coincidido en unas cuantas actividades y siempre he aplaudido a la gente que en nuestra comunidad no se olvida de dónde vino y no se olvida de la gente que dejamos atrás. No importa cuán difícil sea nuestra situación aquí en Canadá, estamos mucho mejor que mucha de la gente que dejamos atrás. Y no me importa, ahora no, esto no es política, no es el gobierno de izquierda, gobierno de derecha, nada que ver de eso. Estamos hablando de seres humanos que tienen carencias y cuando tenemos un grupo como el que les voy a presentar ahora, que se preocupan por aliviar las carencias y las dificultades de esa gente, los aplaudo y estos son los micrófonos de ellos. Se trata en este caso de Eco Canada Foundation. Voy a ir moviendo el teléfono para la gente que nos está siguiendo por Facebook y yo les voy a pedir, yo tengo todos los nombres aquí, pero les voy a pedir que a

0: Idea que hablen, se presenten y nos cuenten un poquito. Lo que chicos quiero preguntarle, están todos los micrófonos encendidos ya. Ah, y cuando hablen, por favor, bien cerca al micrófono. Lo que les voy a pedir es que para la gente que a lo mejor o no sabe o no recuerda quiénes son ustedes, que nos cuenten un poquitito de la institución y que nos cuenten qué va a pasar el 13 de junio. Y la pregunta que a mí me gusta hacerle bien de frente a estas instituciones es, ok, en estas actividades ustedes juntan dinero. ¿Qué hacen con ese dinero? Porque a mí me gusta a la gente decirle, señores, no importa si podemos donar 5, podemos donar 100, ojalá, o más. Siempre es importante que el organizador nos cuente qué van a hacer. Cuando estos chicos de Eco Cana Foundation estuvieron acá 2 o 3 años seguidos ya, ellos específicamente cuentan, yo he participado en una de las fiestas que hicieron y el aplauso más grande que tuve era para los jóvenes. No sé cómo lograron que tantos jóvenes trabajaran. Había tantos jóvenes como adultos de voluntarios ese día. Pero bueno, basta de hablar, Jorge, cuéntanos. ¿Quién comienza?
1: Aquí presente.
0: A ver, ¿cómo te llamas? Y cuéntame. Okay.
1: Muy buenas tardes, Jorge. Muy buenas tardes a toda la gente que nos escucha a través de Soy Latinoamericano 94.7. Okay. Quiero comenzar por darte las gracias, Jorge, no solo por este espacio, sino por el compromiso constante que tienes con nuestra comunidad. Gracias a Jorge. Aquí todos tenemos una voz, compañía y esperanza. Mi nombre es Fabio Díaz, vengo en representación de Eco Canada Foundation. Esta organización nació con el profundo deseo de servir. Nuestro propósito es claro, tender una mano a aquellos a quien más lo necesitan, tanto en América Latina como en Canadá. Cada proyecto y cada entrega, cada sonrisa que logramos encender, nace del amor y la solidaridad con la gente. Eco late gracias a un motor humano extraordinario. Más de 40 voluntarios y 9 miembros del Board of Directors que trabajamos incansablemente de una manera transparente, responsable y llena de propósito. Ellos son la prueba de que cuando la comunidad se une, lo importante se vuelve posible. También queremos resaltar a quienes caminan con nosotros, todas aquellas organizaciones que nos colaboran año a año para lograr nuestros objetivos. Soy Latinoamericano, 94.7 FM, Magic Tours and Travel, Lily Zumba Fitness, Toyota Country Hills, Latinos Bakery, Cristina Suárez, Aurol Resources, Parceros Street Food, Dulcería de la Gota, Big Little Paris, Punto Latino, y de pronto se me están olvidando muchos más. Gracias a ustedes no solo entregamos una ayuda, entregamos esperanza. Gracias a ustedes seguimos construyendo puentes de amor, solidaridad y comunidad. A todos los que nos escuchan hoy, gracias por ser parte de esta gran familia latinoamericana. Gracias por creer, apoyar y mantener viva la fuerza en nuestra cultura, y gracias por confiar en Eco y en que seamos una labor posible.
0: Qué lindo, Fabio, gracias, claro que sí. Y como ya se los he dicho de frente a ustedes y de espalda a ustedes, qué lindo que estén dedicando tanto tiempo a, como dije antes, a no olvidarse de gente muy necesitada. Ok, ¿quién va a hablar próximo?
2: Sí, muy buenas tardes, Jorge. Buenas tardes a toda la audiencia que nos está escuchando el día de hoy. Mi nombre es Luis Miguel Sandoval, soy colombiano y soy el vicepresidente de Eco Canadá aquí en Calgary. Bueno, como lo mencionó Fabio, para nosotros es un placer el hecho de estar aquí con ustedes y poder promover y hacer conocer todos nuestros proyectos de Eco Canadá. Básicamente lo que queremos es ayudar a las comunidades de bajos recursos, tanto en Colombia, Venezuela, como aquí en Canadá. Tenemos varios proyectos y les voy a nombrar 4 de los principales proyectos que tenemos al día de hoy. El primero es Caritas Venezuela, a través de una organización que se llama SAMAN, que básicamente lo que hacemos es un apoyo económico a este programa, que es básicamente

0: El alerta y monitoreo, atención y nutrición a la salud, fundamentalmente a niños y mujeres embarazadas. Tenemos un segundo programa que está relacionado con la parroquia Santa Cecilia en Chocó, Colombia, donde apoyamos de manera económica a la parte de nutrición básica y seguridad alimentaria a comunidades de adultos mayores que viven una situación de extrema pobreza. Un tercer proyecto donde estamos trabajando es la Confraternidad de San José en Bucaramanga, Colombia, donde proporcionamos comida y ayuda alimentaria a personas desplazadas y familias vulnerables que viven en la calle. Un último proyecto es relacionado con Prep Society, que es un proyecto aquí en Calgary, en Canadá, y donde soportamos la educación y también el programa de gimnasia o terapias a niños con síndrome de Down. Entonces, pues estamos muy orgullosos de poder contribuir a estos proyectos. Obviamente todo esto se hace a través de ayudas de la comunidad, y la manera como nos estamos financiando básicamente son cuatro líneas. La primera es a través de ejecución de bottle drives. Estamos realizando más o menos 3 o 4 bottle drives al año, en diferentes épocas del año. Una segunda manera como de financiamiento es la parte de clean highways, donde limpiamos autopistas. El gobierno de Alberta nos colabora cuando ejecutamos ese tipo de trabajos, y ese tipo de trabajo lo realizamos muy cerca al entorno de Calgary. Entonces son vías cercanas a la ciudad. Una tercera manera de financiamiento está el Rona Walk, que lo hacemos una vez al año, donde hay gran participación de la comunidad para adquirir fondos para nuestra asociación. Y la última manera como nos pueden colaborar son a través de donaciones. Entonces las donaciones se pueden hacer o se pueden realizar a través de dinero, e-transfer, cheques, gift cards e inclusive productos o donaciones que nos pueden realizar, y nosotros las podemos vender para obtener marketplaces, para obtener los fondos y contribuir a todos estos proyectos que les acabo de mencionar. Estamos muy, muy, muy contentos con nuestro trabajo social en el exterior y aquí, y los invitamos a todos a nuestras actividades.
1: El Muchísimas bottle drive, tuvieron un bottle drive hace poquito, ¿no?
0: Correcto.
1: Pero era en el Northwest. Tengo unas cuantas cajas para darles.
0: Oh, entonces, muy bien.
1: ¿Pero las reciben en cualquier momento?
0: Sí, claro que sí. En cualquier momento. Claro que sí.
1: Las iba a traer hoy, iba a estacionar el auto aquí para verlo de aquí, pero les prometo juntarlos y llevárselas pronto. Qué bueno. Ok, ¿qué va a pasar el 13 de junio? ¿Quién me cuenta?
2: Bueno, buenas tardes a todos, a la audiencia. Muchísimas gracias, Jorge, nuevamente por tenernos acá en tu programa. El 13 de junio tenemos uno de nuestros mayores eventos durante el año para recoger fondos, y es nuestra carrera anual, caminata o carrera anual, que llevamos a cabo en el mes de junio, y este año va a ser el 13, que es un sábado.
1: Que Lo Marina nunca logró convencerme de que vaya. Esa que me invitó todos los años. Estoy fuera de shape, corazón, voy a ir a caminar.
3: No me rindo. Activamos este año,
2: ¿cierto? Sí, nuevamente es un evento para celebrar a todos nuestros voluntarios, para celebrar nuestro trabajo para la comunidad. Contamos con el apoyo de nuestros sponsors este año, que ya Fabio mencionó, que gracias a la cooperación de nuestros voluntarios podemos llevar a cabo. Y este es una invitación para toda la comunidad que quiere ser partícipe de este gran evento y de este gran concepto para ayudar a nuestras comunidades latinoamericanas, especialmente Venezuela y Colombia. Es un día de celebración, de actividad física. Vamos a recorrer 5 kilómetros alrededor de Bones Park y Baker Park, y luego de terminar la caminata vamos a tener actividades, juegos, tenemos zumba, tenemos algunos hot dogs, games, para celebrar a las personas que nos participan y celebrar todo el esfuerzo y todo el trabajo que se realiza en este evento tan hermoso.
1: Ahora, hablando un poco en serio, gente como yo que vive 100 horas por semana frente a la computadora,

0: computadora y que tengo en el basement de mi casa muy elegante una caminadora y un y una bicicleta y todo, muy quedan, no sabes qué buena impresión te da cuando bajas a mi basement. Pero en la casa anterior, acá no todavía porque está abajo, pero en la casa anterior lo usaban para colgar la ropa de adorno. Pero hablando en serio, para alguien como yo que no tiene ningún tipo de actividad física, cosa que eso sé que es muy malo, todo eso, uno puede participar de todo modo, porque me gustó que lo presentan como carrera y caminata. O sea, hay gente que va solo a caminar.
1: El approach es para diferentes niveles. Las personas que desean correrlo y marcar sus propios tiempos, perfecto. Pero si usted solamente quiere caminar, usted camina la distancia que se sienta cómodo. Y si no puede caminar, igual pues también puede participar, esperar y animar a todas las personas que están allí y juntos celebrar este gran trabajo que se hace por nuestras comunidades.
0: Bueno, caminar 5 kilómetros es muy razonable, pero no importa... el tiempo que uno tarde.
1: No hay un tiempo medido que usted debe marcar. Se toma el tiempo, es más que todo para que disfrute, participe y comparta con nuestra comunidad.
0: ¿Cómo juntan dinero? ¿Cuánto cuesta participar?
1: Hemos establecido un precio de $25 por participante. Y esta invitación no es solamente para aquellos que están aquí en Calgary, es para todas las comunidades y todo, porque pues desafortunadamente y afortunadamente estamos en todos lados. Y la voz es llegar a cualquier parte del mundo donde tengamos venezolanos y colombianos que deseen participar, y mucho más latinoamericanos, que pueden hacer donaciones también. No solamente participar, puede ser donación de cualquier denominación, cualquier monto ayuda y colabora. Aunque nosotros pensemos que sea muy poco, eso significa mucho para nuestros amigos, nuestros programas en estos países.
0: Amigos, en estos momentos estamos, como lo decimos ya en los últimos varios programas, estamos pasando por momentos difíciles. La economía está difícil, gente tiene miedo. Yo cuando hablé antes de los viajes, la gente tiene miedo de invertir. El que vende casas no puede vender como vende antes, el que vende autos tampoco. Por eso vemos tantos especiales, bla, bla, bla. Todo eso conocemos, es muy lamentable. Es como lo que hace, yo estoy aquí hace más de 40 años. Esto viene y va y cambia y por suerte no va a terminar todo así. Pero a lo mejor, como acaban de escuchar, una donación de lo que uno pueda, a la larga hace una gran diferencia, porque si muchas personas donamos, es importante tener en cuenta que a la larga va a ayudar. Cuando yo he visto en la vez que les ayudé como maestro de ceremonia en la fiesta, hace 2 años o 3, no, 2 años, mostraron un video, o algunos videos, y cuando uno ve esa pequeña donación o grande o lo que cada uno puede que les entrega a Eco Canada Foundation, cuando uno ve el resultado, cuando uno ve para qué usan el dinero, a uno le da más ganas de decir cuenten conmigo. Nosotros en Magic Tour les vamos a dar un cheque, tenía que haberlo traído hoy, pero se los vamos a hacer llegar. Es una contribución pequeña, pero cada uno de ustedes que nos están escuchando, nos están viendo, los invito a que lo consideren también, porque es una obra maravillosa, es una obra muy buena, y no importa a qué país hoy estamos ayudando, si ustedes que vienen de tantos países en América Latina saben que esto se debería duplicar por 20 o 22 o lo que seamos, porque es importante no olvidar a quienes dejamos atrás. Pero bueno, ¿qué más? El micrófono es de ustedes, aprovechen.
2: Bueno, Jorge.
0: Ah, yo pensé que ya venía a sacar fotos nada más, ¿no? Ah. Acércate al micrófono, corazón.
2: Bueno, me voy a acercar aquí a mi.
0: Y así te sales en la cámara.
2: Bueno, mi nombre es Luz Marina. Yo creo que pues ya muchos me conocen. A veces yo creo que ya los tengo un poquito fastidiados. Los tengo un poquito fastidiados de tanta bombardeo de publicidad de Eco. Pero la verdad es que me nace mucho, lo tengo en el corazón. Eco ha sido algo muy especial para mí, pues para todos el grupo del BOR que estamos. Y la verdad que los invito a pasar una mañana deliciosa el 13 de junio. La verdad es que no sé si quiera lo puedan

0: aquí. Es un run and walk muy especial porque además de caminar, correr, pasar con los amigos, con la familia, el corazón se va muy contento de ayudar, de poder llegar a estas poblaciones vulnerables. Y la verdad que yo los invito a que sean, de pronto, que seamos nosotros un ejemplo si quieren ayudar a más comunidades en sus países. Es un poco difícil, pero nada imposible. Entonces, anímense, queremos verlos en el Run and Walk, pasar una mañana divertida, zumba, caminata, networking, en fin, muchas cosas lindas. Y de verdad que no se van a arrepentir de pasar una mañana muy agradable, la vamos a pasar muy bien. Si quieren, nos pueden seguir en nuestras redes sociales, en nuestra página web, que es Eco Canada Foundation. Estamos en Instagram, en Facebook, de la misma forma. Para inscribirse es muy fácil, ahí pueden ver el póster por el QR, puede ser también una transferencia a eco.donation@gmail.com. En el flyer está toda la información, está el QR. Por favor, regístrese, no se van a arrepentir, es una mañana muy agradable. Y también los invito muy especialmente a algo muy bonito, al voluntariado. En el mundo en día se está hablando mucho del voluntariado, que llena, que se siente más felicidad en dar que en recibir. Entonces, si no pueden con dinero, los esperamos con sus manos, con sus ideas. Tiene las puertas abiertas para que vengan a voluntariar con nosotros.
1: Y amigos, recuerden que en Canadá el voluntariado es muy importante para su hoja de vida, su currículum, porque en muchos de nuestros países no se acostumbra tanto. Acá es muy importante, realmente, si ustedes ponen en su hoja de vida que han sido voluntarios en esto, esto y esto y esto, eso le da mucho más valor. Un empleador o un futuro empleador mira esas cosas con mucha dedicación, porque esto es muy importante. ¿Algo más?
2: Tal vez, por último, yo quiero destacar, hacer un par de aclaraciones. Este es un evento que se ha creado básicamente para las familias. Los niños, hay actividades para los niños, hay juegos para los niños. Los niños menores de 12 años no tienen costo. Pero les enseñamos a nuestros hijos a que están trabajando por una casa, por una causa, así sea jugando. Dentro de nuestro grupo de voluntarios, no solamente hay colombianos y venezolanos, tenemos también mexicanos, hay argentinos, chilenos. En el pasado hemos tenido ecuatorianos.
3: Chilenos, argentinos.
2: Entonces, es un grupo que puede ser más grande, pero obviamente estos proyectos toman bastante esfuerzo. Sí, hay veces nos vemos en la necesidad de que no alcanzamos a recoger los fondos, entonces nosotros nos toca colaborar, los de la junta directiva colaboramos.
1: Suena familiar.
2: Pero colaboramos con nosotros sabemos que esto nos va a llenar de bendiciones y gratitud. Entonces, ver una sonrisa, ver una persona que se le ayuda, para nosotros eso nos llena de felicidad. Desde mi punto personal, es la manera de darle gracias a mi país que me vio nacer, que me hizo profesional, Venezuela que me dio la oportunidad también de trabajar como profesional en su tierra y me acogió como otro más, y Canadá que es prácticamente donde ya he vivido la mitad de mi vida, entonces, y me ha dado la oportunidad de crecer como persona y como profesional. Entonces es devolver un poquito de lo que yo he recibido. Yo quisiera devolver mucho más. Y vamos, en eso estamos trabajando.
1: Están haciendo bastante más, Fabio, porque esto se duplica. El hecho de compartirlo, de invitar a más gente a participar y demás, se duplica. Yo ya conté varias veces mi experiencia cuando hicimos una actividad de fundraising aquí en Calgary para el hogar Pimpinela para la niñez en Buenos Aires. El dúo Pimpinela tiene un hogar donde rescatan a 25 niños de hogares totalmente destruidos, totalmente, unas historias que, juntamos $7,000 americanos de ganancia, y yo fui en persona a llevar el dinero, entregárselo, los niños se me subían a la falda, todo, porque venía el padrino de Calgary a traerles un regalo, ellos no entendían lo que $7,000 americanos eran en ese momento.

0: estaba Lucía Galán, que me recibió todo. Cuando yo salí de ahí, y ellos me llamaron un taxi para ir al lugar donde estaba alojado, cuando yo salí de ahí, me subí al taxi y me puse a llorar de la emoción, uh-huh. como acaban de decir ustedes, el hecho de cuando uno entrega algo que puso tanto esfuerzo para juntar. Entonces el señor del taxi me preguntó qué me pasaba, si me podía ayudar o algo. Entonces le conté la historia. Dice, ¿usted vino de Canadá a traer acá $7,000 para estos niños? Le digo, sí. Dice, yo sé que ellos tienen ahí un hogar, no sé la historia. Le digo, un día golpeé la puerta y hablé con la gerente o alguien que le cuenten las historias. Porque total es privado, porque no le dice Juancito, le pasó eso, sino chicos que están protegidos. Yo no puedo entender cómo seres humanos viven en esas condiciones. Por eso les digo, amigos que nos están escuchando, que no es que si es Venezuela o si es Colombia o si es Argentina o sea donde sea, eso ocurre. Entonces yo los felicito, los aplaudo. Quizás esta vez logres convencerme.
1: No,
0: voy a...
2: Allá te esperamos, Jorge.
3: No, y sabes que mucha gente te quiere, te conoce, y sería un placer de verdad para nosotros que estuvieras allá, participaras, disfrutaras, que te dejaras atender, porque siempre nos atiendes y todo, que nos te dejaras atender.
0: Bueno, por voy a compartir, ayudar y a servir un poco, lo que podemos hacer, porque eso que dijiste de voluntario es cierto, ¿no? No importa qué, hay algo que uno puede ayudar y puede hacer una diferencia. ¿Listo?
3: Muchas gracias, Jorge.
0: Muchas gracias. Que tengan nuevamente suerte. Y a los colombianos de corazón, que el domingo sea para bien.
2: Gracias.
0: Nos hace falta en nuestro continente.
3: Un poquito
0: de alegría. Ok, amigos, no se vayan. Eco Canada Foundation, les repito, esto es el 13 de junio. Y durante los dos programas más que tenemos antes de ese día, también les digo a ustedes que si tienen alguna otra noticia o algo, o vuelvan o nos llaman. Y amigos, no dejemos de hacerlo. 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
0: Amigos, la Municipalidad de Calgary nos hizo llegar esta información para poder proteger, disminuir, controlar el uso de agua, que saben que estamos teniendo serios problemas con los caños, o algunos caños principales de distribución de agua, y nos piden que para regar nuestro jardín, aunque sea el sistema, si vivimos en una zona donde hay un sistema automático, o vivimos en un barrio donde el barrio maneja el riego, que tengamos en cuenta lo siguiente: las calles, los números de la casa, que son pares, deben regar, o pueden solamente regar, martes, jueves y sábado de la medianoche hasta las 10 de la mañana o de las 7 de la noche hasta la medianoche. Estas son las calles cuyos números son pares. Y los que son impares, miércoles, viernes y domingo también, de la medianoche hasta las 10 de la mañana y desde las 7 de la noche hasta la medianoche. ¿Okay? Esto es muy importante que tratemos de respetarlo, de tener en cuenta. Esto es principalmente para riego y también es para sistemas de irrigación automáticos, ¿ok? Y después dicen que se permite en cualquier hora del día, en cualquier momento, donde hay un arreglo en el jardín pequeño o plantas nuevas que acabamos, flores nuevas que acabamos de instalar o frutas y vegetales y demás. Piscinas de esas pequeñas que tienen los niños en las casas, lavar vidrios, la entrada de la casa, el patio y demás. Todo eso se puede hacer en cualquier momento, pero el sistema de irrigación, ¿qué pasa? Que a veces, y hemos sido todos culpables en algún momento, estoy seguro, a veces ponemos el aparato para regar y nos vamos a comer o nos vamos a mirar televisión y nos olvidamos y ahí queda. Entonces, gastamos, desperdiciamos agua bastante. Así que bueno, eso es lo que nos piden que tratemos en lo posible de evitar. Otro tema musical, espérenme que antes les tengo que contar esto.
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Después de la próxima canción, amigos, vamos a hablar un poquito sobre todas estas actividades que vienen del calendario comunitario. 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La Asociación Venezolana, vamos a hablar de sus actividades en unos minutos, está buscando patrocinadores para sus actividades. Busquen la página de VCAC, Venezuelan Canadian Association of Calgary, VCAC, para ver qué oportunidades hay de patrocinio. Nosotros estamos trabajando con ellos. Les agradecemos el hecho de que ellos, Fiestaval y MexiFest, ya hayan comprado boletos aéreos para los artistas que vienen, para los luchadores, en el caso de MexiFest, a través de Magic Tours and Travel. Estamos realmente muy, muy agradecidos por eso. Un tema musical y vamos al calendario.

Bueno, amigos, ahora sí, el capítulo... No, primero les cuento esto. 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

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Ok, 50 cosas que puedes hacer para mejorar tu vida, capítulo 50, sé amable. El mundo necesita amabilidad. En nuestra loca carrera por querer concentrar 30 horas en 24, a menudo nos flagelamos sumergiéndonos en un estado emocional negativo. Por muy positivos que podamos ser, todos tenemos días terribles en los que se hieren sentimientos y los temperamentos se agitan. Sentimos las emociones a flor de piel. ¿Qué es lo que más apreciaríamos en momentos como esos? Un poco de amabilidad. La amabilidad tiene un efecto de onda. Lo que se expresa hacia otra persona aumenta lo que a su vez esa persona muestra a otras. Quienes la reciben se sienten reconocidos y atendidos. Su amabilidad puede proporcionar el ímpetu final necesario para que se vuelvan mejores y más fuertes. La amabilidad también te beneficia a ti. Cuando se es amable, el cuerpo reacciona favorablemente y uno se siente bien. Uno de los grandes beneficios es que se deja de pensar en uno mismo, lo cual proporciona un agradable paréntesis en el que se deja de pensar en los propios problemas. Y quién sabe, la amabilidad de que hagas bien, bien podría devolvérsete el día que más la necesiten. Perdón. Decídete a realizar al menos un acto de amabilidad al día, convertirás la vida de alguien en un poco más agradable y puede que de paso incluso hagas amigos. Idea para recordar, pensaré y actuaré con más amabilidad. Se los recomiendo, muy lindo el libro este. Bueno, a ver, calendario, porque papel y lápiz si quieren tener a mano, amigos, porque tenemos bastantes actividades para mencionar hoy. Ya escucharon la información del cine, pero vamos a repetirla, y ya escucharon la información del 13 de junio. Comenzamos. 29, 30 y 31 de mayo, este fin de semana, Calgary Latin Film Festival. A ver, tenemos acá el 29.

9 de viernes, película Colibrí de Colombia, en el cine de Canyon Meadows. A las 6 de la tarde abren la película, no a las 7, pero hay una recepción porque es la apertura oficial. El sábado 30, Niños de las Brisas desde Venezuela, sábado 30, 6 de la tarde en el Cine Globe, en el Globe Cinema, en el centro, la avenida 8. Y el domingo en Kensington a las 5 de la tarde, Guardado Hermano de México a las 5 de la tarde. Para más información, Calgary Latin Film Fest o Calgary Latin American Festival o Calgary Latin Film Fest. Este fin de semana nosotros vamos a concurrir a las 3, así que si nos vemos ahí nos encantaría saludarnos. Lunes 1 de junio, 7 de la noche, Coros del Mundo. Una celebración de voces a través de culturas y generaciones en el templo ubicado en el 900 de la avenida 47 Sudoeste, con entrada gratuita. Un concierto multicultural brillando en armonía, de ritmos latinos a rock and roll, a temas canadienses y más. Actuará, entre otros, nuestro coro latino Cantares, excelente, coro latino Cantares, y 5 otros coros más, repito. Lunes 1 de junio, entrada gratuita, 900 de la avenida 47 Southwest. 7 de junio, Festival de las Lilas en la calle 4, entre la avenida 12 y 25, entrada gratuita, 10 de la mañana. 13 de junio, escucharon nuestros invitados de hoy, Eco Canada Foundation, caminata, carrera en Bowness Park. Para más información, denme un segundo. EcoCanadaFoundation.com, Eco Canada Foundation, lo pueden en Facebook, en Instagram y demás. Ya escucharon toda la información. El mismo 13, comienzo de los Días de la Cultura Venezolana con un concierto en el Teatro de la Universidad de Calgary a partir de las 7 de la noche con músicos que nos visitan desde Venezuela. Deme un segundo porque voy a compartir algo que nos hicieron llegar. Quiero invitarlos muy especialmente a la Gala Concert de Venezuela Cultural Days 2026, el próximo 13 de junio. Este año tendremos la presentación del Ensamble 5 de Oro. Ensamble 5 de Oro, un grupo que reúne a verdadera leyenda de la música venezolana contemporánea. Será un viaje musical a través del joropo, el pasaje, el vals y la onda nueva, con arreglos de altísima calidad, improvisación y una conexión emocional única. Maestros invitados son David Peña en bajo, Eduardo Betancur en arpa, Daniel Requena en cuatro, Juan Ernesto Laya, el padre de las maracas, y Wilfredo Villavicencio en voz. Amigos, no se queden afuera. Esto va a ser excepcionalmente interesante. Es en el Teatro de la Universidad de Calgary y es el próximo 13 de junio a las 7 de la noche. Para más información de esto y otras dos actividades o tres que voy a mencionar ahora, entren en la página de la Asociación Venezolana. Ahí pueden comprar entradas y tener más información. El 19 de junio, Cine de Venezuela, también en el Cine Globe, la película Caimanes de la Galaxia. Todo esto es parte de los Días de la Cultura Venezolana. 20 de junio, Teatro en Español, en el local de Decidedly Jazz, que queda en 112 de la avenida 12, una colección de obras de teatro cortas de Aquiles Nazoa, Jairo Aníbal Niño, José Martínez Querido, teatro a cargo de Vicky Velasco, 20 de junio, 7 de la tarde, y 27 y 28 de junio, Taste of Venezuela, en la Plaza Eau Claire, página de la Asociación Venezolana. 3 de julio, desfile en la Calgary Stampede y este año con la participación del Alma de México, Soul of Mexico, que estamos ayudando a juntar fondos porque están preparando una presentación excepcional. 3, 4 y 5 de julio, MexiFest en la Plaza Eau Claire. Todavía en mayo están vendiendo boletos más baratos, yo ya compré varios a $6 cada uno. 17, 18 y 19 de julio, Fiesta Valen, también en Eau Claire Plaza. Y 14, 15 y 16 de agosto, Expo Latino número 30 en Princess Island Park. Voy a publicar este calendario esta noche con toda la información en la información del programa de radio. Llegamos al final, amigos, de hoy. Gracias de todo corazón a quienes nos acompañaron, gracias a los patrocinadores, gracias a la gente que nos visitó, la gente que nos llamó por teléfono. Y como dice esta canción, a pesar de las dificultades, a pesar de que a veces las cosas son muy difíciles, a pesar de los problemas, yo creo que hoy estoy mejor que ayer. Yo creo que mañana incluso voy a estar mejor. Yo creo que si ponemos fe y esperanza, vamos a estar mejor. Si aflojamos, si abandonamos, si tiramos la toalla como

suele decirse, no va a mejorar nada. No abandonen, peleen, trabajen, ofrezcan una mano, como escuchamos hoy, digan te quiero, digan gracias, digan qué bueno que estás en mi vida, y escuchemos esta canción con toda nuestra alegría, con todo nuestro corazón, y ojalá tenga el gusto, el honor de contar con su audiencia el próximo miércoles. Viene nuestra psicóloga, Gina Ángel, quizás otras visitas, y bueno, se acerca la época ocupada en Calgary, así que a prepararnos para participar en todo lo que podamos, porque, como dije muchas veces, las personas que trabajan para organizar actividades ponen, ustedes no saben el esfuerzo tan grande que ponen, ¿sí? Gracias, amigos, muy buenas noches, y escuchen esto. El tema se llama Hay que seguir, nunca abandonar. Gracias y cuídense, sean felices. Buenas noches.